0: Mi querido Chiquitín, en honor a la verdad, durante estos 26 años que llevo haciendo radio he visto nacer a muchos artistas. Unos en el camino se han quedado, otros han crecido. Pero este año espero de corazón encontrar ya un artista del año. Nuevos artistas, necesito nuevos artistas. Estoy ladrando por nuevos artistas. Y es por eso que prepárese, muy pronto la nueva única empieza el gran concurso en busca de la nueva estrella de la música chichera. Se viene el gran concurso en busca de la nueva estrella de la música chichera. Ya estoy cansado de las mismas y las mismas. Ya pues ya me cansa, hermano, dijo Wilson. Claro, necesitamos. Así lo mismo, Chiquitín, lo mismo que pasa con los animadores. Ya imagínate 3 años de estar escuchándome ahí. Solo yo. Y haciendo la voz comercial, y haciendo programa. Por eso ya ingresamos a nuevos animadores. Hasta para poder irme tranquilo algún rato, hermano. Si no, claro. Si no, ¿a quién le va a tocar hacerle locutar al cobrita? Así es que bueno, en todo caso, felicidades a las hermanas Muñoz. Sigan adelante, que Dios les bendiga. Dice que tienen una canción, no sé si sea en rocola, mi querido Navi. Ya voy a escuchar a ver si el tema es en rocola, porque hoy solo estamos en programa de rocola. Si es que es chichita, de pronto cualquier otro día de la semana voy a salirme de la línea que... No, voy a conversar con mi jefa para ponerles un ratito, aunque sea la canción, porque la gente, yo sé que les sigue mucho y quieren escuchar la música. Es que claro, si no suena en la única, no pasa nada. Es como que nunca ha grabado ningún artista música. Bueno, así es que vamos a seguir nosotros con el programa. Tenemos audios. Tenemos audios, mi querido Navi Mix DJ. A ver, vamos a ver qué nos dice.
1: Buenas noches, Radio Única. Felicitaciones por tu programa.
0: Gracias, mi amor.
1: Un saludo muy especial para el amor de mi vida, Gemita, en Sangolquín, que la amo mucho, de parte de Cristian. Estamos tomando unas cervezas por la ingrata.
0: Está bien.
2: Ojos negros y encantadores.
0: Ojos negros. Ya. Muy bien.
3: Ana Lora, buenas noches, Radio La Única. Aquí,
4: que viva la chupa.
3: Mandando un saludo para Gallinazo Arias del Pollazo.
5: Buenas noches, Radio La Única. Un saludo para el maestro Popas, que está chumado y quiere pelear.
0: LB, saquen al borracho.
6: Oye, señor DJ, pon esa rocola que dice mi vida ya se va, porfa.
0: Allá te esperan.
7: Muy buenas noches, Apóstol. Un saludo. Hola. Para Mateo Piramunga, de parte de su papá, su mamá y su hermana, ya, que está cumpliendo el día de unos 10 añitos. Y que le queremos mucho y que tenga un bonito día.
8: Un saludo muy especial para mi cabo Mayhuasca y el Chama Pastillas. Estamos a picar unas 10 de 2 full.
9: No, la policía, no.
0: Excelente, ahora sí, vamos a seguir con más música. Navi Mix DJ, en 2 más, por favor, 2 más. En la nueva única, prepárese. Si usted tiene familiares que cantan, solistas, que les gusta la chicha o la rocolita, claro, cualquiera de esos géneros, prepárese, dígale que esté pendiente, que próximamente ya vamos a indicar el número al cual puede inscribirse a este gran concurso. Vamos a apoyar a artistas nuevos. Ya hemos apoyado, Navi Mix, casi 3 años a los mismos de siempre. Es que es verdad, Navi, ¿por qué te ríes? Es la verdad. Y a veces ni gracias van diciendo. Es que es la verdad, Navi. Y perdón, yo sé que por eso hay muchos artistas que no me pueden ver, porque siempre les digo la verdad de frente. Muchos de ellos incluso son oportunistas.
10: Ay, ay, ay.
0: Te buscan solo cuando quieren que les promociones la música y demás. sales de la radio y ni te conocen, ni el saludo te cruzan, hermano. ¿Y es verdad? ¿Sí o no?
4: ¡Sí!
0: Por eso, si no escuchan algunos artistas sonar aquí, es porque ya me hicieron eso. ¡Ya, ya! Vamos ahora sí con música. Navi Mix DJ.

0: pilas, buena música, saluditos y apoyo.
1: Saludos para Michelle, de Eric y Erika, desde Trébol, por favor, la calle si ponga música.
2: Una más y te vas afuera del grupo, así de fácil esto.
3: Buenas noches, Radio La Única, quisiera mandar un saludo a Benquito, a la familia Lazo, y también a Yampango, a la familia Cachago, éxitos y bendiciones.
4: Y buscan solo.
5: Ya dejen escuchar la rocola.
6: Ya calla, sapo.
7: Tu moza de cerveza, por eso le manda saludos.

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7: Ay, con eso.

0: Esa no, porque voy a morir. 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
1: Navi, ¿no será que estás dedicándole esas canciones a alguien, hijo? Cualquiera que esté enamorado de mí, dígame rápido.

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1: Buenas noches, Apóstol Pablo Padrino, la bendición. Buenas noches, David Miss. Por favor, complázcame con la guayabita del segundo rosero, si no, una canción de la casta de Segundo Álvaro. Por favor.
2: Cállate, mejor sí,
1: cállate. O si no, una canción de César Uribe.
3: 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Vecino, pásese unita.
4: Empezaste.
5: Por ti, farisea.

0: tremendo tema. ¡Apáguenle el chofer! ¡Hace llorar!
1: Bueno, señoras y señores, exactamente marcamos ya las 19 horas con 52 minutos, 7 de la noche, más 52 minutos. Estamos nosotros en este momento casi casi finalizando ya el programa y quiero en este instante invitarles mañana. Mañana estaremos, no sé, creo que al mediodía. Bueno, entre la 1 de la tarde voy a estar por allá por el tránsito de Chillogallo, acudiendo a una invitación de una gran amiga que la quiero muchísimo, en serio. Yo les molesto a veces ahí, pero le quiero muchísimo. Mañana voy a estar allá en Medical Visión, allá en la sucursal de tránsito. También va el Navi Mix, ¿no vas?
2: Allá, suegra, allá. Llegó su yerno. Allá, allá.
1: Mañana voy a estar por allá por el tránsito de Chillogallo, chicos, apoyando a mi buena amiga Melencita.
3: Oki, oki.
1: Sí, mañana voy a estar por allá, chicos. ¿Asomarán? Va a haber artistas, va a haber buena música. Va a estar mi pana Brian Ábalos, que a propósito mañana está de cumpleaños de Brian Sin también. Mañana, así es que mañana estaremos por allá. Y felicidades a mi querida Belencita, cumple sus 3 años con su local. Sabes que tener un local, ser emprendedor, no es tan fácil. Y a 3 años que esté cumpliendo la Belencita con su local, te envío un fuerte abrazo, mi querida Belencita, a ti y en especial a la Melita. Le envío un abrazo igual.
2: ¡Suegra!
1: Así es que, y si quieren asistir, vayan. Mañana les esperamos allá en el tránsito de Chillogallo, en Medical Visión. Allá nos vemos, muchachos. Allá estaremos con bombos y platillos. Voy a tratar de ir medio guapo. Asomarán por allá. Asomarán. Sé que van a estar artistas también. Creo que va a estar por ahí la Lore Tonato. Las hermanas Muñoz. También escuché que van a estar, claro. Así es que bueno, por allá nos veremos, ¿ok? Por allá nos veremos. Perfecto, bueno, así es que... ¿Tenemos audios, mi querido chiquitín?
4: Tenemos audios. Radio La Única, buenas noches. Un saludo para allá, para los maestros mecánicos de SD Motor. Un saludo. Un saludo para maestro Pablito y maestro David. ¡Maestro! Que se acuden sacando sus carros que ya se llena el taller.
5: Tu moza de ser esa, por eso le manda saludos. Navi, ¿no será que está dedicándole esas canciones a alguien?
1: A ver, señora vecinita Cari. Verá, yo sí voy cuando mis amigos hacen sus aniversarios, cuando hacen sus inauguraciones de local. Como fui donde usted, vecinita, no sé si se acuerde. También voy al de mis amigas, claro, de la Belencita. No sé si usted habrá ido de pronto a Elegance Barber Men cuando hicieron el aniversario. No sé si fue, no recuerdo haberle visto por ahí. Tampoco recuerdo haberle visto en la inauguración de nuestro segundo local. No recuerdo la verdad. Creo que ya estaba malito yo. Creo que ya estaba. Ya el botón ya se me estaba soltando de la camisa. Ya, muy bien. Vamos a ver, más audios.
4: 7373. Un saludo para el Cuervo 1. Cuervo 1, cumplida la misión. Ya estamos en camino con la vuelta. Se hizo la vuelta. Y por favor, una canción, Rocío del Alma, de Segundo Rosero 4.
6: ¿Qué tal, mi estimado apóstol?
1: ¡Holi!
6: Oiga, mañana pilas ahí, que el Parque Catequilla se activa. Así que traiga a sus 3 enfermos, si sabe jugar fútbol, o sabe jugar básquet. Sabe jugar, apóstol. Esperamos mañana desde las 10.
1: ¿En dónde?
6: El Parque Catequilla se activa.
1: ¿Y dónde es eso? ¿Dónde es el Parque Catequilla, mija? ¡Ah!
7: Yo llevo de Uber como 3 años. Puta, ni un auspicio me da.
1: Pero a ver, pero si le ves cómo es del todo. De una vez mande el audio completo, no diga, a este número llamará.
8: Claro, pues, mijo. Hola, Radio Única, buenas noches desde Galápagos. Saludos a toda la gente de Madrid. Full sintonía, que nos regalaron full cocos.
9: Buenas noches, la nueva Única. Un saludo para mi papi que está manejando, mi mami, mi abuelita, yo.
10: Un saludo, para mi gran amiga La Perris, para mi Cuervo 2, mi Cabo Mayhuasca.
11: Así que...
10: y mi pan el murciélago. Buenos días, buenos días. Les saluda Rubén Camino, les saluda. Por fin viernes, por fin viernes.
1: Rubencito.
10: Por favor, una canción que dice Nuestro Hijo de Jenny Rosero.
1: Rubencito, y recién está despertando, creo, Rubencito. Muy bien, chicos, no se olviden visitar el spa de uñas atrevidas y la barbería Elegance. Recuerde, ya está empezando el mes, mañana fin de semana. Yo quiero enviarle un abrazo a mi hija. ¿Sabes qué? ¿Cómo? Navibis, tú no tienes hijos. En el cobrita tampoco. Pero cuando uno siente, tiene un sentimiento bien bacano. Mi hija fue invitada a unos 15 años de la hijita de nuestra buena amiga Tamara Aymara. Mañana va a estar mi hija en los 15 años de su princesa. Y qué emoción, ¿no? Espero que te vaya bien, princesita, a mi hija. Y felicidades también a Dulce, a la hijita de Tamara Aymara. Y a la Tami, a toda su familia, les enviamos un fuerte abrazo. Así es que, bueno, eso, mijas, me voy. 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Ya, muy bien. Nos vamos, chiquitín. De aquí será hasta el día lunes. Asomarán en Mulaló, la gente de Mulaló, mis coterráneos, mis paisanos. ¡Sí! Ya, nosotros nos vemos el día lunes. Cuídense mucho, pórtense bien. Y vamos a cumplir con una cadena nacional de radio y televisión. Hasta el lunes, Ecuador.
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1: 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Son las 8 de la noche y 30 minutos.
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Son las 8:32. 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
1: Buenas noches, La Única Radio. Estamos escuchando el programa. Voy a mandar un saludo para mis hijitas Dulce y Saraí y Carimango en San Enrique de Velasco, que estamos a full volumen de parte de Robamuchas. Gracias, excelente noche.

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0: loco con esa mosca.
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Son las 10 de la noche y 43 minutos. 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

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Son las 10 de la noche y 57 minutos. 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

Algunos se preguntarán, ¿y Stewart qué hace por acá a estas horas? Aquí, salvando el chivo. ¿Cómo estamos? Buenos días, Ecuador. Marcamos 10 de la noche con 58 minutos. Queremos iniciar este programa espectacular. Hoy es un programa muy especial porque tenemos una pijamada junto a la nueva única 94.5. A los duros del volante, ¿cómo estamos? Buenas noches. A los chofercitos carreteros también, ¿cómo andamos? Hello. Buenas noches, buenas noches. 10 de la noche con 59 minutos. Queremos iniciar este programa espectacular de la siguiente manera. Sin antes brindar un tremendo saludo a la familia Suntasi Calero y a nuestra flamantísima graduada. El día de hoy estaba incorporándose, miren nomás. Queremos extender un tremendo saludo para cada uno de ustedes. Ya irán a la casa, irán a la casa. Señoras y señores, y de esta manera queremos iniciar un programa espectacular. Mi nombre, Isaac Rojas DJ, a través de los 94.5 Radio La Nueva Única. Bienvenidos y bienvenidas.

0: boletos a través del 0984-644388. ¡Buenos días, Ecuador! ¡Ay, no! Buenas noches todavía. 11 de la noche con 12 minutos. Es que estamos acostumbrados a la madrugada, mijas. Y como que se nos mezcla un poquito. Pero ya estamos por acá. ¿Por qué nos dice buenas noches? Por favor, un saludito para Andrea Mozo en el sector de Solanda, la carita. La cartita, por favor. Perfecto. Oli, buenos días. Buenas noches.
1: Aló, vecina.
0: Ah.
1: Ven un traguito, vecina.
0: Ya, mi amorcito, ya, mi bello, ya, mi amor. Buenos días, buenos días. ¡Ay, Dios! Ya acostumbrados a las madrugadas, mija, disculparán. Buenas noches, Solam.
1: Saludito al personal de
0: Pantitora
1: Rosita, Pan y a todo el personal, en especial a la Cotumba, que ya está con su amor el pastelero.
0: Perfecto.
2: ¿Qué dice, vea, mi estimado amigo? Buenas noches, nada a asustar. Yo digo ya, era las madrugadas ya.
0: Amigas, hoy tocó dar una manita a nuestro querido compañero Kevin Rodríguez, Emic Junior DJ, que tuvo que partir a un compromiso social. Pero bueno, aquí estamos. ¿Para qué nos dicen? Buenas noches, Radio La Única. Un saludito para la mujer más hermosa de la compañía, Tax Over, de la unidad 693. Y una cancioncita del Corazón de Néctar, por favor. Gracias, una excelente noche de ser. Buenas noches, hola.
3: Saludos, amigo Isaac.
0: Oli.
3: Saludándote de aquí, desde el sur de Quito.
0: Chévere.
3: Una excelente noche y bendiciones.
0: Muchas gracias.
3: Isaac, de la familia Curicho.
0: Perfecto.
3: De acá del sur. Bendiciones, una excelente noche y madrugada.
0: Amén, Isaac. Muchas gracias. Recuerda que los nexos de contactos activados a través del 0984-644388. Buenas noches, hola.
4: Ya sabes, saludos desde Barcelona, España.
0: ¡Perfecto! ¿Qué hora son ahorita en España, mijas? 11, 12, 1, 2, 3, 4, 5, 6 de la mañana. Miren nomás. Hoy les dice madrugar, pilas, que hoy tenemos un programa súper chévere a partir de las 12 de la noche. Se viene la pijamada real. ¿Para qué nos dicen, mi querido majestad Candela? Saludos, Kevin Isaac, dice. Hola, buenos días. Ya casi buenos días. Allá en las Europas ya buenos días. Marcamos exactamente las 11 de la noche con 14.

la estamos pasando? ¿Cómo están disfrutando de este viernes espectacular? Queremos extender un tremendo saludo allá a la flamante graduada, mi querida Corita, allá en el sector de Atucucho. ¿Lo está disfrutando en su graduación? Mírenle nomás, mírenle nomás. Muy bien, muy bien. ¡Que viva la graduada! ¡Eso! Muy bien. Queremos extender los tremendos saludos allá también para la familia que está festejando allá en el sector de Atucucho. ¡Perfecto! Marcamos exactamente las 11 de la noche con 34 minutos. Saluditos cordiales por aquí nos dicen. Buenas noches, dice señor Isaac. Un saludito para mis hijos desde Valencia, España. Una musiquita de Paulina Zagal. Ya se viene, muy bien, muy bien. Queremos extender un tremendo saludo ya para el señor William y para Kimi también. Un saludo fraterno, que los disfrute. Ya irán a la casita. Irán a la casita.

0: FM.
1: Yeah. Ok, marcamos las 11:53. Comenzamos, Ecuador. Comenzamos en este viernes espectacular. Llenos de energía, llenos de positivismo. Y tenemos el reporte de sintonía a través del WhatsApp 0984-644388. Estamos viviendo la fiesta en casa en este viernes espectacular. ¿Por qué nos dice? Buenas noches, por favor, ayúdeme con un saludito para mi compadre Hernán López. Muchas gracias y una excelente radio. Bendiciones. ¡Perfecto! A todos los amigos que nos miran a través de la magia del internet. Hello, buenos días. Casi buenos días.

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Son las 0:09. 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

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Son las 0 horas y 28 minutos. 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

Vamos a las 0 horas con 37 minutos. ¿Pero qué nos dice? Buenas noches, Radio La Única. Un saludito para mi pana Dani Tituaña, que no se duerme en el trabajo. Fiel oyente de la nueva Única 94.

0: ¿Para qué botox? El cita del Rocío, saludos cordiales. ¿Por qué nos dicen? Hola, Red de la Única 94.5. Un favor grande, dice. ¿Dónde puedo conseguir esa pijama? ¿De qué? ¿De qué? Ah, la pijama. Ya les pasamos el datito. Buenos días, hola.
1: Buenos días,

0984-6443-88. Los que nos miran a través de la magia del internet, www.radioúnica945.com. A todos los ecuatorianos por el mundo, buenos días, buenos días, buenos días, buenos días. Marcamos las 0:53. 7:53. Ahí está el sabor de la cumbia, cumbia, cumbia, caballero. Queremos extender un tremendo saludo allá para la flamante graduadita, mi querida Corita, allá en el sector de Atucucho. Saludos cordiales, muy bien, y a toda la familia, a todos los primos también, allá para William, allá para mi querida Kimi, allá para Karinita, también para el señor Chucky, le dicen por ahí. Ok, señora, aquí señora, marcamos exactamente las 12:54, 0:54, 7:54 en el continente europeo. Peticiones musicales a través del WhatsApp 0984-6443-88. ¿Para qué nos dicen? Hola Radio La Única, saludos cordiales para todos los transportistas que estamos haciendo el recorrido del sector norte hacia el sector de Huamani. Perfecto, saludos cordiales a todos los guardias de seguridad, un saludo inmenso. Bendiciones, que les vaya de la mejor manera. Un saludo de cumpleaños también allá mi querida Yomaira Michelle. Extendemos de igual manera un abrazo fraterno. Una muchita de parte del Ojos Locos. Dele una mucha, mijo, dele una mucha.

0: especial para usted.
1: Muy bien, gracias.
0: Para que tenga un bonito día de bendición. Nada, pues le veo con ese pijama ahí todo contento, todo feliz. Pero con ese pijama mata pasiones. Entrando con esos labios grandotes, va a ser salir corriendo. Un abracito a mi queridita, te la ve bonita con ese pijama.
1: Gracias, mi querida Alcita del Rocío, saludos cordiales. No, sí, muchas gracias. Queremos agradecer a mi querida Jean también, que nos auspició, los que nos pueden ver a través de la magia de internet, los que nos miran a través de la plataforma de TikTok también. Aquí hacemos algo único e inigualable, mijas. Por algo es la radio oficial de La Chicha, Radio La Nueva Única 94.5. Buenos días, hello.
2: 7373. Penas de amor, mijo. Penas de amor de Lolita Echeverría.
1: Ok. Perfecto. Buenos días. ¿Por qué nos dice mi querida Mary Jane? Dice: yo también cumplo años. Salúdeme, muchas gracias. ¡Que vivan los cumpleañeros! ¡Que vivan los graduados también! Porque hoy, el día de ayer, se incorporaron en la Academia Latinoamericana. Mi querida Corita, también queremos extender el tremendo saludazo, ¿ok? Dicho esto, señoras y señores, menos palabras y más música, señor Isaac.

0: Estamos 1:07 a.m. Saludos cordiales a cada uno de ustedes que dan el reporte de sintonía a través del WhatsApp oficial 0984-6443-88. Mi sub Darío. Ah, no, mi cabo Darío es. Buenos días, buenos días.
1: Buenas noches, Radio La Única. Un saludo muy especial para Oli. Sarita, que estamos en procedimiento. Confirme ese traje de sapo que se ha puesto.
0: Confirme ese traje de sapo. Saludos cordiales para mi querida Sarita, que se encuentra en procedimiento. No dormirán todavía. Marcamos 1:07 a.m. 1:07 a.m. Señoras y señores, damas y caballeros, niños y niñas.

arenas de Europa. ¿Qué dice? ¿Qué dijo? Esos labios grandotes, dice. Yo sí ya tengo el nombre de su pijama, mi estimado amigo. Como dijo por ahí, el sango de mi vecina, dijo, cuando ya se reunió más.

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Ay, pero se inspiraron en nosotros. Nos subestimaron.

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1: Ok, marcamos 1:49 a.m. Buenos días, Ecuador. El reporte de sintonía a través del WhatsApp. Buenos días, Olam.
2: Quiero mandarle un saludo al conductor del frente, guapo Poteo Cicones. Y un saludo a mis papis que me llevan a la playa. Gracias.
1: Perfecto, muchas gracias. Muy bien.

0: días.
1: Ecuador y el mundo entero, vayan al TikTok de Isa Rojas o la radio La Única. Está el hombre verde, cabezón, cabezón. Gracias, Isa.
0: Saluditos cordiales, muy bien, mi querida Grace, como siempre. Hola, buenos días.
2: No. Un saludo para Karen Yanes, el amor de mi vida. Un saludo para Karen Yanes, el amor de mi vida.
0: Muy bien, aquí está el reporte de sintonía. Dice, buenos días, usted si duerme. Sí, dormimos, mija. Hoy día nomás nos echamos unas vacaciones, pero bueno, buenos días.
3: 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Bendiciones, bendiciones, esas no.
0: Ay, ay, ay. Saluditos cordiales, buenos días, Solam.
4: Mija, buenos días.
0: Hola.
4: Haz un favor muy especial.
0: Claro.
4: Un saludo para mi suegra Rafaela Oña y mi cuñada Pamela Oña, que les quiero mucho desde aquí, desde Bruselas. Activados. Hoy día ya tocó laborar, mija. Bendiciones, actívate. Te quiero mucho. Besos, besos.
0: Muchas gracias, mi querido Luchito. Como siempre, atento a la jugada de La Nueva Única 94.5. Buenos días, Solam.
5: ¿Qué más, mija? Buen día, buen día. Saludos para la empresa Macro Rotulación, acá en Madrid, España, que estamos laborando desde las 6 de la mañana.
0: Perfecto.
5: Ya nos queda poquito y salimos a disfrutar de fin de semana. Saludos, amiguito. Te queda guapa la corbata,
0: Gracias, mi amor. Gracias, mi amor. ¿A dónde van hoy día, mijas? ¿A dónde van hoy día? Cuenten, cuenten. ¿A dónde tienen planeado ir hoy día? Uy, uy, uy, uy. No, bravito.

0: Saludos, DJ Irsal Rojas. Aquí estamos, ya está el Choborcito en ruta. Estoy aquí dándole un poquito a los pedales, DJ.
1: Chévere.
0: Como siempre, buena programación, mijo. Buena chicha. Y como siempre, saludito para mi madrecita Yolandita Tedeleva en Zaragoza. Lo llevas, ¿sabes, baby? El que no escucha, la única.
1: No goza.
0: Y luego ya, cuando pueda, póngame lo del pajarito.
1: Perfecto.
0: Saludos, mijo.
1: Perfecto, los chofercitos en ruta. Saludos cordiales y saluditos a los hermanos Sarango en cárcel en Bajo. Tigrío Nenso, un abrazo espectacular. ¿Pero qué nos dice el tío Jan? Buenas, mis amores. Good morning, mis niños. Good morning. Por acá la doña Moniquita nos dice: hola, buenos días, DJ Isaac, a full volumen en Madrid, bendiciones. Dice: acá amanecimos, pides desde las 11 hasta esta hora siempre, DJ Rojas, eres súper. Muchas gracias, mi pana Edith. Marcamos 1:00 a.m. con 53 minutos.

0: buenos días. Por acá dice, mire, se terminó el curro y ahora sí a tope con la única. Mira nomás, qué suerte, Dios le pague. Buenos días, hola.
1: Buenos días, Radio La Única, excelente, excelente música, Isaac, DJ. Sí, sí, también, en Cayambe. Por favor, ¿me puede poner la música de Byron Caicedo? La dicha del gallo.
0: Ok.
1: Gracias.
0: Perfecto. Muy bien, buenos días.
2: Buenos días, mi querido Isaac.
0: Oli.
2: Desde la bella ciudad de Machachi, la saluda Fernando Villamarín. Yeah, éxitos, muchas bendiciones, buena música.
0: Gracias, Fer.
2: Haciéndonos bailar en nuestros trabajitos ya. En la velada, en la velada. Saludos, saludos, amigos. Muchas bendiciones.
0: Mi querida Pame Oña, saludos espectaculares. Tome mucha. Ah, perfecto. ¿Por qué nos dice él? Dice, yo sí bien inspirado con sus buenas músicas. Saluditos desde la Tacumbia, Panadería y Pastelería, Alauce.

0: Media oreja. Ahí está. Acabó el embale. Buenos días, un saludito para mi esposa Rosario Tuapaxi en Madrid, España. Arriba Salcedo dice: a tope con la única. Perfecto. Marcamos 2 de la mañana con 10 minutos. 2 de la mañana con 10 minutos. Señor Isaac Rojas DJ. Más del repertorio musical ecuatoriano. Súbale, súbale. Miren nomás, miren esas bellezas. Esas bellezas de panificadores allá, los grandes amigos de Rosita Pan. Miren nomás, miren esos muñecazos. Tienen carita de ángel. Guaraca. Saluditos, DJ Isaac, dice aquí la unidad 19 nuevamente en ruta. Y a todos los martilladores, tener precaución, tormentos en el cielo. Los que vamos en rumbo al oriente, pilas, perfecto.
1: Disculpe una pregunta. ¿Usted es gaitero?
0: Es que, ¿qué?
1: Una pregunta. ¿Usted es gaitero?
0: ¿Qué tan dirá? Pero suena bonito. Por favor, un saludito para mi compañero El Garrote, aquí en Carpetana, Madrid. Perfecto. Hello, buenos días, Radio La Única, hola.
2: 7373 Radio La Única. Por favor, un saludito para mi hijo Josué Ismael.
0: Perfecto.
2: El encargado de la obra. Que Dios le bendiga y un buen fin de semana para todos los ecuatorianos. Bendiciones desde aquí, desde Valencia, España.
0: Muy bien, por acá mi querida Eli Cris dice: buenos días, mi niño Isaac. Un saludito para mi gran amor, el chamo Memín de la Colmena. ¡Perfecto! Y un saludito desde España a Luis en Quito.

0: a todos los amigos que siguen conectándose a través de la magia del internet, www.radiounica945.com.
1: Para mi esposa y mis hijos que están en casita descansando, mi hija, un gran saludo. Para mi esposa y mis hijos que están en casita descansando, me olvidé de mandarles el saludo, que les amo mucho.
0: Ya.
1: No, ya me van a matar. Que se pongan guapos en la tarde porque tenemos una salida.
0: ¡Acho!
1: Besos, besos, mija.
0: Chévere, Luchito, un abrazo de Rompecos. Y queremos extender el saludo también para Silvita Morales. Saludos cordiales, señor.

bien, ahí está usted muy calentito, pero eso le hace dormir a usted, no tiene que levantarse a bailar y poner buena música, que hoy está sábado, el sábado y

0: 098-464-4388. 098-464-4388.
1: Joven Isaac, a ver si hoy no tengo tanto lío, ven. A ver si le puedo archivar mis contactos para hablar con usted sobre la flash. A ver si manda una buena para bailar aquí, ya que vienen las fiestas también. Y tener listo ya el bailachi.
0: Chévere, doña Blanquita, sí, por comentarles que se van unas flash para Madrid, mijas. Los que desean, solo Madrid, solo Madrid, solo Madrid. Ahí se comunican al interno. Ok, los nexos de contacto de la nueva única. 098-464-4388. Muy bien.

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Son las 2 de la mañana y 39 minutos. 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

0: ¡Cantinero! ¡Cantinero!
1: ¿Qué pasa, Gerardo?
0: Dos cervezas, por favor.
1: ¡Otra vez chupando! ¿Como las italianas?
0: Sí, cantinero.
1: Chupemos, entonces.
0: Chupemos.

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0: 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Son las 3 de la mañana y 3 minutos. 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

0: Ok, marcamos 3 de la mañana con 16 minutos. 3 de la mañana con 16 minutos. ¿Cómo andamos? ¿Cómo andamos? Hello, hello, hello, hello, hello. Reporte de sintonía a través del WhatsApp 098-464-4388. Buenos días, Ecuador. Para todos los duros del volante, a los chofercitos carreteros, a las diferentes cooperativas de taxis de mi lindo Ecuador. Buenos días, buenos días, buenos días. Marcamos exactamente 3 de la mañana con 17 minutos. 3 de la mañana con 17 minutos, señor Isaac Rojas DJ. Tenemos reporte de sintonía a través del WhatsApp. Hola, buenos días, buenos días, buenos días, buenos días. ¿Por qué nos dice? Buen día, joven Isaac, un saludito aquí en Zaragoza, España, para toda la familia Nacim Batipane y Tipán Zarco, que disfrute de los 15 años de su querida sobrinita Camilita. Qué buena música, siga, siga así con su trabajito, que Diosito me lo bendiga. Perfecto, buenos días, hola.
1: Buenos días, un saludito desde aquí de Madrid. Por favor, la canción, ya que estamos de recolita aquí, para tomarnos una cervecita, ¿no? Pues Cicatriz de los... Sí, de Sensación. Y tú no faltando de tú, de los hermanos de llamar. Muchas gracias, un saludo.
0: Ok. Buenos días, Solam.
2: Buenos días, señor DJ Hormigón.
0: Ah.
2: Saludándole aquí desde las carreteras valencianas. Ya. Wilson Suntasi. Consumiendo asfalto.
0: Ahí está bien, ahí está bien.
2: Buenos días, mi señor DJ, que le vaya bien. Bendecido sábado, bendecido fin de semana.
0: Amén, muchas gracias.
2: Que vaya bien, que pase con su familia. Un saludo especial allá para en Sangolquí, para la familia Suntasi, Cumaña. Que vaya súper bien. Y aquí, un saludo también aquí en Valencia para mis hermanos lobos, que estamos aquí tomándonos un pequeño desayuno. Por favor, una cancioncita, por Dios, señor DJ.
0: Claro, ponga, dígame.
2: Dale, ¿verdad? Por Dios, señor DJ. Una cancioncita de rumba habana, pero por favor, señor DJ, complazca, por Dios, complazca.
0: Ya le buscamos, perfecto. Buenos días, dice joven Isaac, que Diosito me lo bendiga con esas músicas. Que solo falta que me ponga el divorcio de Z1 y se acabó, por favor, dice. Antes que se vaya, porque aquí lo escuchamos de lunes, el lunes de la madrugada, por fin, dice. Ok, muchas gracias. El reporte de sintonía a través de...

0: canción, un pedacito del cielo, será un consuelo para mi amor.
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1: La única puntual son las 3 de la mañana y 45 minutos. 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

0: 4 de la mañana con 10 minutos. En este sábado de locura, sábado 3 de octubre del 2026. ¿Cómo estamos? Buenos días. Bendecido fin de semana para cada uno de ustedes. Queremos extender un tremendo saludo para Carito. Nos dice por acá, joven, que vaya, que le vaya bonito. Dice, se cuida, irá con cuidado. Lindo fin de semana. Muy bien. A las 5 dormimos todos. Dice, ya mi amorcito, ya mi bello, ya mi amor. Dice, no, lo que pasa es que ya quiere irse, escaparse a dormir. Dice, no, nada que ver. Es que ya les puse un reto a mis amigos de TikTok. Les dije, si es que no llegan hasta las 4 de la mañana los 100,000 likes, cierro live y a mimir. Pero sí llegaron, mijas. Toca seguir en la lucha. Buenos días, buenos días, buenos días.
1: ¿Qué pasó? ¿Qué pasó, mi querido Isaac? Esos labiotes le tragaron al Isaac alegre. ¿Qué pasó, mi querido Isaac? Despierte, mijito, despierte. Ya mismo va a la casa a echarse. Felicidades, más de 100K. Muy bien, mi querido Isaac.
0: Mi querida Elcita del Rocío, como siempre. Como siempre, muchas gracias, muchas gracias. Buenos días, dice aquí ya martillando desde temprano con la mejor radio, la única. Un saludito para la familia Navarrete Moreta desde la Johnny en Pensilvania. Gracias, seguimos aquí activándonos con la única. Saluditos. Perfecto, hello, buenos días.
2: Joven Isa, Isa, buenas madrugadas por allá para todo mi lindo Ecuador y todo el mundo entero por acá, por Madrid y las Europas. Buenos días.
0: Buenos días.
2: Excelente programa, mi joven Isa. Felicitaciones, siga así, no cambie.
0: Ya, mi amor.
2: Con ese carácter, ese humor, hacernos reír, llorar, cantar, recordar, es algo bonito.
0: Ya, mi amor.
2: A todos, recomiendo a todos que sigan a Isa Rojas, el mejor DJ.
0: Ya, mi amor.
2: Besitos.
0: Tome mucha. Ay, muy bien. Buenos días, un saludito para mi reina Diana Campo Verde en Tambicho de parte de su rey. Yo te invito de corazón, perfecto, buenos días.
3: 7373 Radio La Única, un saludito para los compañeros del Molate que hemos aplicado la veladita.
0: Perfecto.
3: Don Chulo, Don Velázquez, Pipiolo, el Mini. Que les vaya pules, pules.
0: Perfecto, muy bien, dice, hola, hola, hola, hola, hola, primo, dice, buena velada, mijo, gracias por tu ánimo y tus músicas, por favor, un saludito para mis compañeros, Gualoto, alias el Marimar, que se despierte, levante, vea, Marimar, buenos días.
4: Muy buenos días, señores Radio La Única, que Dios los bendiga en este día sábado.
0: Amén, muchas
4: sigan
0: gracias.
4: Para adelante con la bendición de Dios. Aquí para que me hagan favor un cordial saludo
0: claro.
4: A todos mis hermanos allá en Puembo, que Dios los bendiga y que okay. Se levanten a seguir laborando. Y un saludo también para todos mis amigos allá en Puembo, que se dejen ver, va a ser bonita, una, dos, que tres, hoy día sábado después del fútbol. Y bendiciones para ustedes, señores Radio La Única.
0: Perfecto, muy bien.
4: Y si me podrán complacer con una bonita y linda música, el borrachito soy.
0: Claro, perfecto, claro que sí. Buenos días.
5: Buenas madrugadas, joven Isaac. Bendecido fin de semana y como cumplimos el reto, con lo mucho que nos dure hasta el lunes.
6: Ok, yo le voy a mandar una muchita que le dure hasta el lunes. Muchas gracias, mi querida Alexita.
0: Esa voz en sal de mi querida Alexita. No sé si es porque está acostada o usted habla así, no sé, ¿no? Pero algo hay ahí, algo hay ahí. Buenos días.
7: Un saludito, Radio Única. Acá aprendidísimo siempre con ustedes, con esa linda música que nos hacen deleitar.
0: Muchas gracias.
7: Un saludito muy cordial desde acá, desde Pomaski, desde Van Sport. Allá a la playa que está mi querido hijo Oscar y con su familia. Que lo disfruten mucho.
0: Perfecto, muy bien, mi querida Betty López. Saludos espectaculares. Hello.
8: ¡Tengo sueño!
0: Bloqueado. Buenos días, Ecuador.
9: Buenos días, mi amigo Isaac.
0: Oli.
9: Bendiciones, un excelente fin de semana.
0: Amén, muchas gracias. Y
9: saludos acá, que llame la pastelería Mundi Key.
0: Bacán.
9: Ya vamos rumbo a a laborar al 100, por favor, no puede complacer con una canción de
0: claro.
9: Como Tropical Voy Sin Rumbo.
0: Perfecto.
9: Muchas gracias, bendiciones.
0: Nos vamos con complacencias musicales, señores y señores, 4 de la mañana con 15 minutos, 11 de la mañana con 15 minutos en el continente europeo.

0: Ok, marcamos 4 de la mañana con 27 minutos. Buenos días, buenos días, buenos días, buenos días, buenos días. A despertarse con lo mejor de lo mejor. A través de los 94.5 Radio La Nueva Única. ¿Cómo estamos? Buenos días, buenos días. Por acá tenemos el reporte de sintonía a través del 098-464-4388. Hello, buenos días, Solam.
1: Buenos días, Radio La Única. Buenos días, Isaac Rojas. Por favor, quiero mandar un saludo para Zuleika Velasco, que está estudiando porque tiene exámenes.
0: Ok.
1: Saludos a ti con tu familia, Isaac Rojas.
0: Perfecto.
1: Buenos días.
0: Buenos días, buenos días, buenos días. Hola, hello.
2: Buenos días, mi don Isaac.
0: Oli.
2: Buenos días. Bueno, ya me conecto demasiado tarde porque ya no le falta nada que se vaya. Pues bueno, mi don Isaac, un feliz fin de semana y le vamos a esperar con mucho, mucho, mucho, mucho, muchas ansias para el día lunes. Así que le vamos a extrañar mucho, mucho, mucho.
0: Si Dios lo permite.
2: Ahora, hasta que se vaya, pues ponga sus musiquitas, mi don Isaac, aunque sea que ya última hora me conecto.
0: No se preocupe.
2: Muchas
0: no
2: gracias, mi don Isaac, y bendecido día. Y bendiciones hasta el día lunes. Que le vaya súper bien el fin de semana. Un fuerte abrazo.
0: Muchas gracias, muchas gracias. Muchas gracias, mi Ecuador. ¿Pero qué nos dice? Dice el divorcio, joven Isaac, el divorcio, porfa. ¿Por qué? ¿Ustedes traicionaron alguna vez, tal vez? Dice, buenos días, Radio La Única. Te saluda Cris. Un saludo para mi padre Reinaldo Gómez en Miranda y un temita de la Virgen del Quinche. Estamos a full volumen, perfecto. Ya nos vamos con complacencia musical, perfecto. Queremos seguirle saludando a cada uno de ustedes. Marcamos 4 con 28. 4 de la mañana con 28.

El reporte de sintonía a través del WhatsApp 098-464-4388. ¿Pero qué nos dice? Gracias, dice nuestra panaderita. Gracias, ahora sí puede ir en paz. Buenos días, hola.

del internet, a través de la plataforma de TikTok. Buenos días a los que nos miran a través de La Única TV, a través de www.radiounica94.5.

0: Tenemos los reportes, los últimos reportes de sintonía. Ya se viene el señor Creator DJ. Ya está ya en camerinos, colocando todo a punto caramelo para que pueda ya entrar a la cabina principal de la nueva única 94.5. Buenos días, Ecuador. Hello.
1: Mi estimado amigo, estoy saludando en la Tacunga, ya la panificadora Tosipan.
0: ¿Ya?
1: A Cachito Loco, que está haciéndose loco con las masas ahí. Saludos, saludos.
0: Ok, perfecto, mi gente linda de la Tacumbia, buenos días.
2: Hola Isa, buenos días. Saluditos de aquí desde Menorca, España. Saludos, tus fieles seguidores.
0: Muchas gracias.
2: Los de la empresa Darío Chiliadana aquí.

Un saludito para la familia Caizaguano Guamaní, especialmente para mis padres Alberto y María, en el barrio El Tránsito de Chillo Gallo, dice. Y de nada, una canción

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1: Dice, buenos días, un saludito para la Tacumbia, que estamos de festividad por la Virgencita de la Merced. Hoy y mañana en la Mama Negra, que complace con la musiquita de tus recuerdos. Perfecto, buenos días.
2: Hola, papacito, listo.

Queremos seguirles saludando a cada uno de ustedes. Señoras y señores, estamos llegando a la parte final. Que Diosito me los bendiga hoy, mañana y siempre. Nos vemos el día lunes cuando el reloj marque las 12 horas en punto en la noche. Un abrazo, rompe costillas, una muchita en la

0: 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Son las 5 de la mañana en punto. 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

buenos días, Radio Única. ¿Qué? Levantando para ir al mercado San Sebastián a ver si es que vienen los caseríos.

373 cordial de la Dominica, deseándole éxitos y muchas bendiciones. Un saludo muy especial a mis compadres que vinieron de Bucay, a la familia Cuenca Velasco, que vinieron de Bucay a visitarme aquí a San Roque, encima Libertad, de parte de Palomo.

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0: Blasco, Graciela Quinchimbla y Freddy Palomo, haciéndole a dos que tres.
1: ¿Cuál era la pregunta?
2: Buenos días, buenos días.

raza que les quiero muchísimo de parte de su hijo Cristian Alex y al Club Deportivo Verona, que hoy quedamos campeones allá en San José de Morán. Hoy se juega la finalísima, todos invitados a las 4 de la tarde. Pilas, pilas, pilas. Saludos, saludos y éxitos. 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

0: Si no es ahora, mañana tarde será.
1: 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Son las 6 de la mañana y 30 minutos. 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

0: 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Son las 7 de la mañana en punto.
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Ay, ay, ay, aguacerito, no me vengas a mojar, porque soy un pobrecito que no tengo que mudar. Buen día, buen día, buen día, Radio La Única, gracias por existir y ponernos alegres en esta mañana fría. Aquí en Pisurí, la familia Chiluisa, como siempre, a todo parlante. Bendiciones, Radio La Única.

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1: 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Son las 8 de la mañana y 9 minutos. 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
1: Llegamos. Muy buenos días y excelente sábado. La única. Deja de mandar un saludo ya. Creaciones Byron, que lo ha de estar escuchando. El amor de mi vida, Carmencita, que lo ha de estar escuchando con todas sus amigas también. Gracias, Radio La Única, excelente radio en este día, sábado de trabajo.
2: Muy buenos días, Radio La Nueva Única, la radio más chichera del Ecuador. Por favor, DJ, si me puedes ayudar con el temita Ven a mí, de los Pepe Richard, y un saludito a Canjano Grande, al Sporting Club Waco Master. Gracias.
3: Buenos días, Servicarpas JC desde Calacalí. Saludos para las reinitas de la final de boli, especialmente para Juliana Paz, de parte de todos sus abuelitos que le quieren mucho. Les esperamos esta tarde, no faltes.
4: Un saludo a la única, un saludo muy especial para mi buen amigo y cuñado Luchito, más conocido como el esqueleto rumbero, picha de King Kong. Y a su buen amigo y fiel escudero, Cristian.
5: 7373 Radio La Única, un gran saludo para el pana que maneja la Quiteño Libre, que le dicen el funda de basura. Ponte pila, fundita de basura.
3: De esas no, porque me las choro.
6: Buenos días, Radio Única. Me puedes mandar un saludito, pero poniendo música nacional. Que aquí para escuchar, aquí con esa música, queriendo tomar una patuchita con mis compañeras aquí en San Sebastián, en el mercado, a full volumen. Y un saludito para todas las que nos gusta el baile. Especialmente también para el monstruosito.

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0: 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La única puntual. Son las 9 de la mañana y 12 minutos. 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
1: 73, 73 cordiales.
2: Vamos, buenos días.
1: Un saludito para los viejos luchos desde San Antonio, escuchándoles de

0: Buenos días, muy buenos días, dándole un saludo especial allá para Karen Johanna, la mujer del día, lo quiero mucho. Ya un saludo muy especial, pongan una cancioncita, una de un tema Pepa de Valle.
1: Saludos, saludos, Radio La Única. La Única, aquí en el Cantón Mejía, les llevamos sobre ruedas para la cooperativa Taxi San Cristóbal, a full volumen.
2: Buen día, Radio La Única. Un saludo, por favor, para mi mujer que está escuchando la radio a todo volumen en el sector de San Martín de Porres, a Yesenia Quinatoa, que debe de estar con el hermano ahí martillando en la sastrería. Un buen día para ella y un buen día para todos los hermanos.
3: Buenos días, mi querido amigo. Bendiciones, un gran saludo para Isaac Rojas, ya que se levante, por favor. Saludos desde Bruselas. Bendiciones para toda la familia, gracias.

está cumpliendo sus 13 años de vida. Por favor, ayúdame con una canción de los arbolitos del cumpleaños. Bendiciones, buen día, Radio La Única.

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1: Radio La Única, no te olvides que mañana juega el Flamengo máxima 8 y media, la 40, 12 y media, aquí las filas.
2: Bendiciones, bendiciones para todo ese personal de la Radio Única. Bendiciones para todos los oyentes, papi. Te saluda Carlitos Ayala, mijo. Esperando que todos los DJ locutores hayan llegado con bien a sus trabajitos y de igual manera lleguen con bien a sus casitas. Papi, por favor, me ayudas con un saludito para mi esposita Marisol, mi hija Mimi, toda la familia Ayala, Minda, Naranjo, Novoa. Estamos un poquito rotos de corazoncito por la partida de mi suegro Jesús Alcides Naranjo. Que Dios le cubra con su manto, Dios le pague por todo, DJ, muchas gracias.
3: Buenos días, La Única. Ya estamos laborando con firme Sub-Zero, si es que están en sintonía, para saludarlos. Y si no, para dedicarme a camellar. Rajanito aplicado, así que ya tenemos, aplica, papi, aplique. Y el resto, saluditos, excelente música, La Única. Vamos.
4: Saludos cordiales a Radio La Única, buena musiquita. Y un saludo especial ahí para el balcón de la isla Karaoke Disco Bar. En la parroquia de Guayabamba nos encontramos a 50 metros del Parque Central de Guayabamba.
5: Buenos días, Radio La Única. Un saludo para Cristian, que se apure con esa facharita, que queremos ir a las bielas.
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7: Buenos días, Radio La Única. Excelente programa. Les saludo de loco Mauro. Un saludo grande para DJ Power. Desde Santa Rosa de Puebla, que hoy estamos listos para ese gran evento, ese buen matrimonio. Ay,
8: buenos días, Radio La Única. Por favor, un saludo para el grupo de los Cero Copias, que están en camino allá a la fiestita para el sur de Chihuahua. Y allá les presos que esperen nomás ya con el caldito caliente. Gracias.

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0: 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Son las 10 de la mañana y 11 minutos. 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

0: 7373, Radio La Única. Un fuerte saludo, por favor, a la señorita Joana Caterín, la princesa de Queens, Nueva York. Full sintonía aquí desde pues, Estados Unidos, mi bro. Muchas bendiciones.
1: Buen día, la Radio Única, la mejor. Un saludo para el personal de Edesa que está laborando a full volumen.
2: Muy buenos días a Radio La Única. Gracias por todos los mixes y la música que nos están deleitando. Un saludo muy grande para mi familia, la familia Tipán Bautista, para mis tres hijos y para mi esposa. Desde acá, desde la ciudad de Riobamba, que les estamos escuchando vía online.
3: Buenos días, Radio La Única. Un saludito aquí a la familia Chuquitarco en la lucha de los pobres y a mi hermano que está aquí haciendo la limpieza de su carrito.

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2: ¡Mamá!
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La única puntual. Son las 10 de la mañana y 55 minutos. 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
2: Hey, Justin, y hoy quiero mandar un saludo a mi padre, Javier Timbantuña. ¿Puedes poner una canción? Una canción que es Gloria del Rocío, que quedaré en tus recuerdos.
3: Uy, uy, uy. Bueno, la radio, la única, es la mejor del Ecuador. Por favor, una buena cancioncita para mi querida y estimada mujercita que está yéndose a Ipiales, a donde su familia. Espero que oiga y me deje una buena cancioncita. Inclusive para mi compañero Julio Pazmiño, que es el mejor amigo del colegio. Gracias. Y un buen día, una buena semana y un buena música. Gracias.

0: de La Única, como yo.
1: Buenos días, Radio La Única. Un saludo para Brian DJ y muchas bendiciones. Y que Diosito le bendiga mucho, de parte de su sobrina Kelly.
2: Seth, tío, Seth, confirme.
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4: ¿Qué tal, amigos de Radio La Única? Buenos días a todos. Saludos, un saludito para en Chauyabamba, Cuenca, sector Chauyabamba, Vía Sogues. Saludamos al señor Edgar Tapia y a los señores de la cooperativa Chauyabamba. Listo, señores, a mi pana, Chispita, los helados. ¿Qué pasó, Chispita, los helados? Saludos de Puerto Viejo, Manavita, saludamos.
5: Buenos días, Luca. Por favor, ¿me puede mandar un saludito al monstruosito de los encebollados? Que, por favor, que atienda bien a sus clientes, ¿no? Con cualquier cancioncita, gracias.
6: Buen día, Radio La Única. Un saludito muy especial para mi amigo el Don Gato, que está viniendo del norte, y para mi amigo el Cuervo. Y para mi amigo el Figurita, que ya va a ser papá nuevamente. Para mi amigo el Figura, aquí desde Tabacuno estamos llegando hacia Machigui.
7: Sí.

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0: 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Son las 11 de la mañana y 33 minutos. 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
1: Buenos días, Radio La Única. Un saludo para la suegra Marisol Montero, aquí en el Camal Metropolitano, y para un amiguito que le dicen Búho, conocido como Superman. Atentamente, Pichoncito.

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1: Bueno, señoras y señores, mandando un gran saludo a mi gran amigo el señor DJ Oz, también a mi gente linda de allá de Llano Chico, Calderón, Llano Grande, y saludos de parte de Richard Alexis.
2: Buenos días, Radio La Única. Un saludo especialmente para la gente del Balcón del Valle.

0: temita de tu preferencia.
1: Buenos días, Radio La Única, la mejor sintonía. Un saludito acá para mi mujercita Dulce Yurangi y para mi madre. Podría dar colitar poniendo tema de Coralí.

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1: Buenos días, Radio La Única, la número uno del Ecuador. Un saludo para el grupo Rupay Bloque Ascasuy, Barrio El Carmen.

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La única puntual. Son las 12 del mediodía y 5 minutos. 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

0: la quiero mucho y que nunca se olvide que tiene un nieto muy adorable y que muchas gracias por preocuparse por mí y que la amo mucho. Gracias.
1: Pero tú estás con tu novio, ¿no es cierto? Sí, va a su vida, ¿ya?
2: ¿Eh? 7-3 cordiales, 7-3 cordiales, radio La Nueva Única, la radio más chichera del Ecuador. Por favor, DJ Navi Mix, ayúdame con el temita Negrito de los Pepe Richard. Y un saludito acá en Llano Grande a la familia Tituania Andrango. Gracias.
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4: Hola, Radio La Única, le quiero mandar un fuerte saludo a mi familia que está aquí conmigo.

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1: Buenas tardes, es la única, la mejor. Un saludito para mi amiga más querida del mundo, Rosa Puertate de López.
2: Y... Sí, te recuerdo, estás cordiales, buenas tardes, compi, Gaby Mix, excelente mezcla de este sábado. Fin de semana, porque el cuerpo lo sabe en este sábado. Saludos, saludos.
3: Buenas tardes, me pueden mandar un saludito para mi tía la cumpleañera, que está cumpliendo años el día de hoy, 60 años, de parte de su sobrino Chencito, de Noroccidente, Nanegal, escuchando a full volumen, la nueva única.
4: Radio La Única, la mejor radio. Salud.

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Son las 12 del mediodía y 30 minutos. 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

0: Buenas tardes, Radio La Única. Un gran saludo para mi tía que ya llegó en España y ahorita se encuentra en Chillogallo, en la libertad de Chillogallo. Gracias. Un saludo y que Diosito le bendiga. Y para toda mi familia.
1: Hola, Radio La Única. Saludos desde Madrid, España. Aquí para la cancha del aguacate, para todos los ecuatorianos. Estamos aquí en cancha del aguacate en Madrid, España. Saludos para todos aquí.
2: Radio La Única, ¿cómo le va? Muy buenos días. Saludo para mi pana.
3: Hola, papacito lindo.
2: Vinicio Criollo y mi panita, el Insuasti. Solo biela, porque más vino de la Johnny.
4: Los ecuatorianos solo cerveza, se encuentran solo el amor en el trabajo.
2: Que ya, que se baje de arriba, dígale que se baje.

0: Hola, hola, Radio La Única. Muy buenas tardes. Quiero decirles que son la mejor radio, una excelente programación. Quiero enviar un saludo a mi mamita Patti, a papá Martín y a mi Romilita, que los escuchamos desde tempranito, desde las 6 de la mañana.
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2: Señor locutor, me informa la hora, por favor.
3: La única puntual. Son las 12 del mediodía y 50 minutos.
4: Buenas tardes, era la única. Un saludo especial para Mueblerías LG y Mueblerías JA en el Arenal, en Tumbaco, de parte de mi zoo. Que me esperen, que ya llego.
5: ¿Cómo?

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0: Buenas tardes, Radio La Única. Le quiero mandar saludos a mi abuelita, Mamá Patti.
2: Good morning, Radio La Única, aquí reportando sintonía a la familia Villacres Ortiz, siempre al lado de la mejor, La Única, preparando un rico almuerzo con la suegrita que le queremos mucho. Atentos saludos a toda la familia. Buenas tardes.
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4: TT373, Radio La Única, dependo de ustedes. Un saludito, para la unidad 11. Que ya no esté enojada conmigo.
5: Ya tiene que enamorarse seriamente, cambiar ese carácter.

Un fuerte saludo para mi mami Mercedes Ruiz en su día, deseándole salud, amor y bendiciones siempre. Feliz cumpleaños de parte de su hijo Henry Guevara y toda su familia. Que lo pase bonito

0: La única puntual es la 1:00 p.m. en punto.
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1: Buenas tardes, Radio La Única. Por favor, un saludito para mi hija Sofía, que el día de hoy está cumpliendo 5 añitos. Que tenga un super día de parte de su mami Cariú, que le quiero y le amo con todo mi corazón. Gracias.

0: Estoy con coraje, un saludo allá para la familia Coraje, gracias.
1: Hola Radio La Única, un saludo para la familia Río Frío Flores, en especial para Marcelito, en el Cantón Olmedo, provincia de Loja. Y me puedo poner la música, la ciseñosa. Gracias, linda tarde.
2: Ya mi amor, ya.
3: Hola, hola, muy buenas tardes, Radio La Única, como siempre, en sintonía con la muy buena música. Saludazos de acá del sur de la capital, desde el barrio Aida León. Hágame el favor, un saludazo para el señor Mr. Danner y como no para Bresner Mix Kaiser. Gracias, saludazos.
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5: La plena que la mala noche ha sido peor que chuchaqui seco, mijo. 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Preferible pegarse eso y uno amanece hasta activo.
6: Un saludo para el Veneno, que para el Montufa, de parte de su hijo.
7: Muy buenas tardes, por favor, un saludo para todas las chicas de Microlimpia en Encador, que estamos a full trabajo. También un saludo muy especial para Alejandro, el chico más trabajador de Microlimpia. Gracias.
8: Si no hacen nada.

0: Muy buenas tardes, Radio La Única. A full sintonía desde acá, desde El Quinche. Por favor, me puede complacer con una canción de los Pepe Richard.
1: Buenas tardes, Radio La Única. Quiero mandar un saludo muy especial para Caterina Lema, desde Tambillo City.
2: ¡Ajá!
0: ¿Qué es, pues, hijo? ¡Cálmate ya! Cada rato que mandas mensajes, tienes dar coraje ya. ¡Harto coraje a desdar!
2: ¡Ajá!
3: Buenas tardes, La Única Radio. Saludo de la familia. ¡Coraje!
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5: Radio La Única, buenas tardes, un cordial saludo desde Conocoto, un abrazo rompe costillas a toda esa gente de Conocoto, aquí en Conocoto aguantando lluvia, pero con la buena música.
0: Uy,
5: adelante, bebé. Radio La Única.
6: Radio La Única, saludos cordiales. Que asome para una caña al maestro Viola, de parte de Win Motors. Que asome que llegue al taller para ponernos una cañita ahí.
7: Si podemos aplicar o no podemos aplicar una guantaquita, confirma.
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0: La única puntual es la 1:30 p.m.
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0: tardes, Radio La Única, la número uno del Ecuador. Un saludo muy especial para mi primo David Vázquez, que hoy día zapatea en las fiestas de San Francisco de Ascasubi. ¿Me podrían complacer con una musiquita, Niña Chay, por favor?
1: Muy buenas tardes, excelente música. Quiero enviar un saludazo a la familia Guaña Chachipanta, a mis compadres allá en el barrio Chachil de Pinta, que se lucieron el día sábado. Muchas gracias por tanto cariño, agradecerles de todo corazón, acá de parte de la familia Guaña Pujota desde San Pedro de Tabuada.
2: Dios mío, esta noche, chofer, esa no, para mi chico, que mi chofer, tremendo.

0: hola, buenas tardes, Radio La Única. Un saludito especial para todo el personal de Notex en Caupicho. Quedé rápido que ya terminamos las chompas.
1: Muy buenas tardes, Radio La Única. Un saludo muy especial para mis panas, Dales Jacome, Quitaña, el niño, Ángelo Alvarado. Echa tus bendiciones de parte del ingeniero Alexander. El día de mi muerte, ayúdenme con esa musiquita, el día de mi muerte. Para ti, maldita.
2: Amén, amén, mijito. Dios te bendiga.
3: Buenas tardes, Radio La Única. Excelentes mezclas. Un gran saludo allá en Llano Grande para la familia enojada.
4: ¿Cómo están, Radio La Única? Espero que súper bien, disfrutando del fin de semana. Saludos como siempre a la familia Muquincho, Ronquillo, en Full Frenos Taller Multimarca, sector La Gasca, a mis padres Luis Muquincho y Narisa Ronquillo. Que Dios les bendiga a Jan Magidea, a Mayrita y a nuestro bailarín Alan Josué. Cuídate mucho, por favor, un temita, anillo de oro.
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0: 973 cordiales. Radio la única, la mejor del Ecuador, la mejor del Ecuador, sin competencia alguna, la mejor. Complazca con una música de rumba Habana, aires de mi tierra. Saludos desde Cotacachi.
1: Buenas tardes, Radio Única. Por favor, un saludo para la profe Irmita en su cumpleaños. Y me puedo complacer con una canción de Guanito Urbano, Águila Negra. Muchas gracias y que ese día la pase muy genial. ¡Viva!
2: No, la policía, no, la policía. Buenas tardes, DJ Taonis. DJ Nas te saluda. Y un saludo muy especial para Tabacundo, para señorita Adriana Payacho, con mucho cariño. ¿Cuál era la pregunta?

0: Un saludo para la mamá de Rolito. Para la mamá de Rolito, un saludo, un saludo. Escucha un agua para la mamá de Rolito, un saludo, un saludo. Ya. Te quiero, mamá, de parte de Rolito. Radio Única Cañón.
1: Ya, mi tía.

0: el niño Liam, que está cumpliendo años y que cumple muchos años de parte de Sharon. Gracias.
1: Buenas tardes, Radio La Única. Les saluda desde aquí, del sector de Solanda. Bueno, quiero que le mande un saludo muy especial para la señora Lina White, que hoy está cumpliendo años, de parte de toda su familia, de sus hijos, desde España, desde aquí de Quito. Que, por favor, una cancioncita para el cumpleaños. Gracias, muy amable.
2: Un saludo muy especial a mi papi, Elvis Herrera, que...
3: Excelentes mezclas, señor DJ. Excelentes de Radio La Única, full volumen, Quimín de Esmeraldas. Buenas mezclas, patroncito, siga pa'lante.
4: Buenas tardes, La Única Radio. Saludo de la familia Coraje.
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7: Buenas tardes. Por favor, un saludazo con mucho amor allá en Calderón para mi ex moza. Que me perdone por no decirle que era casado.

0: 24/7 activos. Gracias.
1: Estamos activos.
2: Buenas tardes, Radio La Única. Un saludo muy especial para San Francisco de Miravalle en sus fiestas. Desde la familia Aya, desde Barcelona, España.
3: Un saludo de parte de Charo para Ian, que está cumpliendo muchos años desde aquí, de Norte España.
4: Tres Cotillales, Radio La Única. En verdad es una emisora que encanta, que da música, que hace bailar, aunque no tengamos ganas de bailar. Un saludo muy especial en este caso al señor Francisco Viera, que el día de mañana cumple años y es su santo, el santo de San Pancho. De parte de su esposa María Moni y de sus hijitos, Santiago, Verónica, Carolina y Nicole.
5: Suegra, llegó su nuera.

0: ¡Chachay! ¡Osen a meter la ropa!
1: La única puntual. Son las 2 de la tarde y 15 minutos. 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

0: Un saludo especial para mi hija Chantal del Pilar Echeverría, de su padre Richard Echeverría, que vamos aquí en el auto escuchando la emisora, la mejor de Ecuador, Quito. Saludos, saludos, saludos, Chantal, te amo.
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0: Santo de San Pancho. De parte de su esposa María Moni y de sus hijitos Santiago, Verónica, Carolina y Nico.
1: Un saludo también para mi sobrino Brando, que le amo mucho, que está cumpliendo años. Bueno, ya se pasó, que está cumpliendo muchos años y que siga cumpliendo. Y que
2: 7373, saluditos. La única, por favor, para los que se están mojando por dentro y por fuera. Rafaelito, la chiquitica. El amigo Bronce, para escribir por ahí. Al ingenierito también, por favor. Al Gigi. La ropa, Gigi.
3: Anaí, dice el Marco que ya está lloviendo, que vayas a meter la ropa.
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0: mucho fe, señora.
1: buenas noches, aquí un saludito de parte de Brandy Ramos para mi señora madre que me acaba de venir de visitar desde Murcia, España, aquí a Mula. Ha venido mi madre Rosario Tonato, acompañada de mi prima Vitarca. Estoy aquí con mi hermano Daniel de la Cruz y Brandy Ramos. Un saludito y compláceme con un temita de Agua Marina. Mentiras nada más.
2: Suegra, usted sí que habla.
3: ¿Cómo están mis estimados de Radio La Única? Muy buenas tardes. Por favor, un saludito para mi hija Emita, que está cumpliendo 7 añitos de vida. Que Diosito me la bendiga siempre. Que nuestra princesita pequeña de la casa. Por favor, ayúdenme con Emita de los Ayes. Tu cumpleaños.
4: Ahora, maldita. Un saludito. Jamaica. Pica Pikachu le saluda. Un saludito para mi mujer allá en el Bronx, que está a full trabajo con la jefa. Ajá. Naomi, saludos, saludos.
5: Acá tú y chismoso.
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1: Buenas tardes, Radio La Única. Un saludito allá en mi querida tierra Malchingui para Alison Perugachi, que se encuentra trabajando en la licorería Mimosita en Malchingui. Un saludo muy especial, que siga trabajando duro.
2: Buenas tardes, Radio Única. Un saludo para mi pana Un Cotolo y el escuadrón de Basquincho. Saludos.
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4: Muy buenas tardes, por favor, un saludo para todas las chicas de Microlimpia en Encador, que estamos a full trabajo. También un saludo muy especial para Alejandro, el chico más trabajador de Microlimpia. Gracias.

0: Dios.
1: Ay, añito, ya, ya anda, duerme, oye, ya no moleste.
2: Yo que llegué a 10.000 pies de altura para saltar, se va la señal de la única.
3: Ajá.
4: Yeah. Buenas tardes, un saludo para todos. Para todas las personas de Sobes que están en sus fiestas y que pasen especialmente Stephanie Zambrano y disfruten mucho estos días de vacaciones y que la extrañen mucho. Y por favor, una canción de los hermanos Payo, por favor. Gracias, Radio Única, la mejor.
3: ¿Y por qué?
1: Set, tío, set, confirme. Te mando te quiero y te debo la Coca-Cola. En persona te la doy. 7-3 cordiales, la única buena música. Saluditos desde acá, desde Xixupindi. A los trabajadores del maestro Collago. Buena música, full volumen.
5: ¿Qué más, mija? Mándame un saludo para Edison Obando, que es un capibara.

0: 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Son las 3 de la tarde y 3 minutos. 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

0: un saludo especial aquí en la pesca Eduardito para mis sobrinos, para mis hijos, Hipo Santos, mis nueras y toda la familia que estamos aquí. Y que viva la minga.
1: ¡Viva!
2: Hola, hola, Radio La Única, muy buenas tardes, por favor, por aquí para pasar un saludito para Ana, Emily y Nati, de la unidad 09, 59 y 08 de la compañía Quitumbe. Saludos y bendiciones.
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4: Se perdió la señal, no, ¿por qué?
5: Manuel, ¿dónde estás? Manuel.
6: Un saludo super especial para Mauricio Archi de Fernando. Que se ponga operativo con esas puertas que mañana tiene que instalar. Que deje de estar solo en el teléfono. Y las gracias, Radio La Única.
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0: Hola, hola, niño Navimix, bebé. Mira, buena música, saluditos, te apoyo.
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Te vuelve Toretto, vale, con el diente. 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

0: 5 añitos y un saludo igual para mi suegra, que ayer cumplió años. Un feliz cumpleaños para las dos. Muchas gracias y un excelente día.
1: Suegra, llegó su yerno.
0: Un saludito muy especial para mi hija Irene Cabascango, de parte de su mamá, aquí en La Joya, donde están escuchando todo parlante. Gracias.
2: Buenas tardes, Radio La Única. Por favor, acá hay un saludo para Franklin Simania de Jaime, la Río Coca, que deje de fumar.
3: 3373 cordiales de parte de Palomo a Fabián, Cuenca, Velasco y a Neymar. Ahí, éxitos en el barrio

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1: La única puntual. Son las 3:31.
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Buenas tardes, estimado. Disculpe una consultita para mandar un saludito que salga a la radio. ¿Es este WhatsApp o otro número? Disculpa.

0: Buenas tardes, un saludo muy especial para la familia de los Lobinos. Estamos pegándonos un borreguito asado.
1: ¡Ay, qué rico!
2: ¡Rico! 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

0: fare San Rocche.
1: Falta quarto di ora, dai.
2: Radio La Única, la mejor, la number one del Ecuador. Un saludo para mi pana Rocking. Nos cayó el aguacero. Acabamos esperando aquí para salir de viaje al Quinche con la Rosa Taco. Está aquí la la jefa, está ahí con todos los implementos. Estamos para ir a hacer el hornado solidario allá donde el jefe Tupián de Parla Chapulín. Un saludo para la gata.

0: Inca. Saludos a la familia 15 también cuando ahí en el Inca.
1: Muy buenas tardes, Radio La Nueva Única. Un excelente día. Por favor, un saludito para la gente de New People. Y por favor, si le pueden poner la canción El Mandarina.
2: Gracias. Bien, Radio La Única. Un saludito a mi papá que está por ahí, pero ya está en juicio. Muchas gracias, son los mejores.
3: Muy buenas tardes, Radio La Única. Un saludo especial, por favor, para el barrio Moncayo, para ese grupo de los lobinos que están haciendo un asado espectacular por las fiestas de Moncayo. Gracias.
4: Buenas tardes, Radio La Única, la número uno de Ecuador. Un saludo para David Vázquez, taquidor de taquidores, que hoy día baila en las fiestas de San Francisco de Azcázuri.

0: La única puntual. Son las 3 de la tarde y 57 minutos. 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

La única puntual. Son las 4 de la tarde y 5 minutos. 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
1: Buenas tardes, Radio La Única. Un saludo para mi esposa Jessica y mi hija Danita. Son el amor de mi corazón. Y a mi suegrita que ayude doblando la ropa.
2: Chiquetres cordiales, un saludito para allá en San Roque.

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1: Si nos alcanza para un temita más, estimado señor DJ, por favor, ponga de sabor.
2: Hola, Radio La Única. Un saludo para mi familia, para Jofre, Danita, Marianita, que se encuentran escuchando La Única.

0: 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Son las 4 de la tarde y 30 minutos.
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1: Ese man es mocerísimo.

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0: 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La única puntual. Son las 4 de la tarde y 39 minutos.
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¿Qué tal Radio La Única? Full sintonía. Un saludo muy especial acá. La transmisión es PG. Y Relámpago se la quería. Full sintonía y... San Pedrito, ya deje de llover, por favor. Si no se va a abrir el hígado.

0: Canción, por favor, si nos puede poner el Caraguay de Sonido del Valle para este frío, por favor.
1: Buenas tardes, amigos, ¿cómo están? Un saludo para Sarita Santana en el sector de Carcelén, que está el día de hoy de cumpleaños.

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0: Buenas tardes, Radio La Única. Por favor, ¿me puede ayudar con la canción de Conejito Tan Bandido? Gracias.
1: Un saludito para el maestro Fausto y para Panchito.
2: Buenas tardes, Radio La Única. Excelente programación. Un saludo para mi papá Alex Un Taxi y mi mamá Katy Vergara. Excelente tarde.
3: ¿Cómo está La Única? Buenas tardes. Por favor, una canción de Byron Caicedo. Muchas gracias.
4: 7373, saluditos. La Única, por favor, para los que se están mojando por dentro y por fuera. Trajanito, la chiquitica, el amigo Bronchi, para escribir por ahí, al ingenierito también, por favor. ¡Al Gigi! ¡La ropa, Gigi!
5: La Única, siempre la mejor de escucha, todo el Ecuador con soga, con lluvia, con sol, con todo, se le escucha La Única. Por favor, un cordial saludo para el Sabat de Cumpleañero, para el Cumpleaño Vargas, allá en Manaví, un sintonía. Por favor, póngale un disquito, pero póngale un disquito. Ay, el conejito era tan bandido, ay, caramba.
6: Estimados señores de La Única, muy excelente programa. Por favor, una cancioncita de Proyección Latina, por favor, mi estimado señor Tichay, póngale sabor.
7: Radio La Única, buenas tardes, saluditos desde el sur de Quito. Estamos haciendo unos tamales, chihuiles, tortillas guarandeñas, sector La Arcadia, pilas ahí. También tenemos pájaro azul. Saludos, saludos, 7-3.
8: Radio La Única, excelente programación. Un saludito para Shirley, que está laborando. Y una musiquita, Amor, Amor.
9: Buenas tardes, Radio La Única, reportando sintonía desde Calderón City, Calderón City. Se moja la ropa,

0: mis sobrinos Martín y Dar el Niño. Saludos también para Renatita.
1: Buenas tardes, señores de la Radio Lónica. Por favor, un saludito especial y cariñoso para Sky de la Yumbada de San Isidro del Inca, de
2: parte de los Martínez, de Rubén, de Leven y de yo, que la pasen siempre en su cumpleaños. Saludos cordiales, Radio La Mónica. Si estamos tristes, nos hacen bailar. Si estamos enojados, nos hacen bailar. Nos ponen en onda con esa linda música. Saludos cordiales para Estados Unidos, al señor Francisco Viera, que mañana cumple años y es Santo Francisco. De parte de su esposa, María Oña, de sus hijitos, Santiago, Verónica, Nicole, Carolina y de sus nietos. Le deseamos que cumpla muchos años más y que Dios le bendiga. ¡Que viva el santo! ¡Que viva el cumpleañero! Pónganos una musiquita para que baile el cumpleañero.
3: Una bandita, señor DJ, para calentarnos un poquito más con este frío desde el sur de la capital.

0: 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Son las 5 de la tarde y 32 minutos. 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
0: Venga, mi tóxica. 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

0: 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Son las 5 de la tarde y 40 minutos.
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2: Hola, Radio La Única. Un saludo para las más duras de la Forest, de la Forestal. Para María de los Ángeles. María Chuchu. ¿Sí o no?

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2: La radio es la única exitazo de su programa. Los vikingos que mañana jugamos a las 10 y las muchachas. ¡No!

0: estás en Radio La Única. Quiero mandar un saludo muy especial para mi querida madre, Yolanda Rodríguez, a la distancia, que sus hijos, Henry y Byron, le queremos mucho desde Barcelona, España.
1: Buenas tardes, La Única. Un saludito para mi novia Evelyn Michelle, que le estoy viendo a ver hasta abajito, para que no se moje.
2: Olis, olis, buenas tardes, Radio La Única. Por favor, un saludo para mi esposo Patricio Ulloa y mis hijos Dariana y Max, de parte de su mamá. Que tengan una linda

0: cura. Dile Ecuador, gracias.
1: Buenas, buenas, Radio La Única. Un saludo para mi familia que estamos camino al Monjas Madrigal. Buenas canciones, DJ Cris. Saludos para mi hermana, para mi mamá, para mi sobrina y mi hijo. Dale, Ezequiel.
2: Buenas tardes, buenas tardes, Radio La Única. Quiero mandar un saludito para Dayana Senchihuano y Valentina Senchihuano. Que la pasen muy bien en esta linda noche.

0: Esto, por favor. Veneno de amor, gracias.
1: Buenas, buenas, ¿cómo son vueltas? Aquí reportándose la bombón. Aquí bebiéndome en las casas y en el taller de los pulupas, ¿cómo son vueltas? No acabé de pintar el carro porque como la vez llovió, mi king. Pero ahora sí.

música, buenos los temitas. Un saludo para el amor de mi vida, Jerry de Setiel y Mía Victoria. Y para la conductora, Marjorie Chiluisa, que siga trabajando, que siga.

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0: 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La única puntual. Son las 6 de la tarde y 15 minutos.
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Cordiales, cordiales saludos, 7-3, la única, la mejor. Acá desde Guamaní Alto, llueve, llueve. Favor, alégrenos la noche con un set de rumba habana, la bacungueña, la venada. Pilas ahí, saludos.

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